0: 6-3.
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0: 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La temperatura exacta es 23 grados.
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1: 6:48.
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0: La temperatura exacta es 23 grados.
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1: 750.
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0: 82.
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0: 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La temperatura exacta es 23 grados.
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1: 8.50.
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0: 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La temperatura exacta es 23 grados.
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1: 9:48.
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12: 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Hoy.
13: Revista del Consumidor. Radio.
14: ¿Qué le pones a tu pan? ¿Mantequilla o margarina? ¿Con cuál cocinas?
13: Todas tienen un tono que van del color crema al amarillo.
14: También es difícil distinguirlas por su sabor o textura.
13: Para saber qué es lo que realmente llevas a tu mesa, escucha.
15: Revista del Consumidor.
14: Margarina o mantequilla. Aunque pueden parecer iguales y usarse para preparar muchos alimentos, tienen diferencias importantes.
13: Su origen, composición y características no son las mismas. Por eso, antes de elegir, infórmate.
14: El Laboratorio Nacional de Protección al Consumidor analizó 43 productos, 28 mantequillas y 15 margarinas para conocer su calidad y verificar que cumplan con la información que ofrecen.
13: Pero antes de conocer los resultados, la química Margarita Gómez Sánchez nos explica qué diferencia una mantequilla de una margarina.
16: Hola, ¿qué tal? Soy la QFB Guadalupe Margarita Gómez Sánchez y estamos en el Laboratorio Nacional de Protección al Consumidor y aquí realizamos el estudio de calidad de margarinas y mantequillas. Bueno, una de las grandes dudas que surge como consumidores es la diferencia entre mantequillas y margarinas. Fundamentalmente es el origen de sus grasas. Las mantequillas provienen de leche, básicamente de crema de leche, y en este caso pues son grasas saturadas, por lo mismo. Tienen un aproximadamente de 80% de grasa, pero bueno, también podemos encontrar algunas vitaminas como la A, la E, la D y calcio. En cambio, por ejemplo, las margarinas, su origen es vegetal. Provienen sus grasas de aceites vegetales, pero para que puedan tener la consistencia que conocemos necesitan llevar un proceso. En ese proceso, algunos de nuestros productos pueden llegar a presentar grasas trans, aunque bueno, la otra contraparte es que llegan a tener 60% de grasa.
14: Se analizaron 28 mantequillas y 15 margarinas. La mayoría declara que no contiene sal.
13: ¿Qué pruebas se aplicaron?
16: Las pruebas que se realizaron fue información al consumidor, contenido neto, cantidad de agua, la cantidad de grasa, el tipo de grasa, la cantidad de sal presente, también el contenido energético que proporciona.
14: Se revisó que cumplan con los requisitos de información comercial y que esta sea verdadera. Deben indicar, entre otros,
13: marca, denominación, contenido neto, lista de ingredientes, fecha de caducidad, alérgenos y leyendas de conservación.
14: Pasaron por la báscula, pero ¿para qué se realiza esta prueba?
13: Para comprobar que el producto contenga la cantidad indicada en su etiqueta. Las personas consumidoras tienen derecho a recibir información clara, veraz y comprobable.
14: Otro punto importante fue conocer qué tipo de grasa contienen.
13: Al ser la grasa el ingrediente principal y el elemento que determina si un producto puede llamarse mantequilla o margarina, se verificó que correspondiera con su denominación: grasa de leche en las mantequillas y aceites vegetales en las margarinas.
14: También se revisó el contenido de sodio. Aunque es un mineral necesario para el organismo, consumirlo en exceso puede relacionarse con problemas de salud.
13: ¿Y qué hay del aporte calórico?
14: De manera informativa, se calculó su contenido energético, tomando como referencia que cada gramo de grasa aporta 9 kilocalorías.
13: Estos fueron los resultados.
16: Los resultados obtenidos en general fueron buenos. En este caso cumplieron con el contenido neto, el tipo de grasa, la cantidad de grasa, la cantidad de sal, salvo un producto que a lo mejor no cumplió con la cantidad necesaria para poderse denominar como margarina. Pero bueno, vamos a ver los resultados para que ustedes tomen sus propias decisiones.
14: Dos productos de la marca Lurpak se denominan mezcla de mantequilla con aceite de canola. Al no corresponder a una mantequilla o margarina, no cuentan con un estándar de calidad específico que los regule.
13: Un producto de la marca Gloria no debería llamarse mantequilla porque no cumple con el mínimo de grasa requerido por el estándar de calidad. Y un producto de la marca TableMade no tiene la grasa suficiente para denominarse margarina. Haz un consumo informado.
16: Algunas de las recomendaciones que podemos darles al momento de que ustedes van a hacer sus compras es que chequen que realmente su producto esté en refrigeración, que esté el envase en condiciones óptimas, que la fecha de caducidad está en tiempo y al tiempo de uso que le vayan a dar. También decidir si su producto que van a consumir lo necesitan con sal o sin sal, de acuerdo a lo que van a preparar. En este caso también es importante que cuando ustedes pongan su producto en su recipiente sartén, tenga una temperatura baja, puesto que si es muy alta puede llegar a quemarse o tomar coloración o sabor desagradables.
13: Porque un consumo saludable empieza con decisiones basadas en información veraz. Revista del Consumidor. 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
19: No corras, te vas a caer.
20: No toques eso, está sucio.
19: Deja. Yo lo hago por ti.
20: Ponte suéter para que no te dé frío.
19: ¿Te suenan esas frases?
20: Tal vez las escuchaste de niño, o tal vez tú mismo las dices ahora como papá o mamá. Nacen del amor, sin duda. Pero la ciencia advierte que cuando el cuidado se convierte en control excesivo, los hijos no crecen más seguros, sino más frágiles.
21: Ahí ponlo donde estaba. Mañana venimos por él.
20: La crianza implica tres cosas fundamentales: proteger a los hijos para que no corran peligro,
19: formarlos para que desarrollen habilidades con seguridad y confianza,
20: y enseñarles a construir relaciones afectivas basadas en el buen trato. Cuando estos elementos funcionan bien, los padres se convierten en la principal figura de apego del niño. Pero cuando el miedo y la ansiedad dominan la relación, aparece la sobreprotección parental. A estos padres se les conoce como hiperpadres o padres helicóptero, porque sobrevuelan constantemente sobre las decisiones y actitudes de sus hijos. Evitan ponerles límites.
19: Les resuelven los problemas.
20: Incluso les hacen la tarea.
19: Responden de inmediato a cada demanda
20: y se sienten tremendamente culpables cuando no pueden evitarles cualquier momento desagradable. Todo por un miedo en el que ven al mundo como un lugar amenazante y quieren librar al niño de toda dificultad. pasa con esos niños cuando crecen? Las consecuencias son serias y van más allá de lo que uno imagina. Falta de autonomía,
19: baja autoestima,
20: miedo constante ante lo desconocido,
19: una gran necesidad de aprobación para sentirse valiosos.
20: Además, como siempre les resolvieron todo, cuando enfrentan un problema de verdad, tienden a huir o a paralizarse. La lista continúa. Altos niveles de estrés, falta de empatía e incluso conductas antisociales. Es una cadena que empieza en la infancia y puede arrastrarse hasta la vida adulta. El problema de un niño sobreprotegido es que nunca prueba cómo puede volverse independiente y autónomo. Pero hay buenas noticias. La sobreprotección se puede prevenir. Primero, observándote a ti mismo. ¿Tu nivel de estrés o ansiedad está guiando tus decisiones de crianza? Si es así, no dudes en pedir apoyo profesional. Segundo, presta atención a tu hijo. ¿Qué necesita realmente? ¿Protección o espacio para explorar? Identifica sus características, sus fortalezas y lo que de verdad requiere de ti. Tercero, escucha a otros padres. Comparte experiencias. A veces, la mejor guía viene de quien ya transitó ese camino. Y sobre todo, detente y respira antes de actuar. El día a día puede acelerarnos tanto que olvidamos que los hijos necesitan tropezar para aprender a levantarse. Cuidar no es lo mismo que controlar.
19: Amar no es lo mismo que impedir.
20: Los hijos no necesitan un helicóptero que sobrevuele cada paso que dan. Necesitan una base segura desde la cual lanzarse a conocer el mundo, con sus raspones incluidos. Porque un rodillazo raspado se cura con una gasita, pero la falta de autonomía puede doler toda la vida. Con información de la doctora Mariana Gutiérrez Lara, de la Facultad de Psicología de la UNAM. Les saluda Mónica Genis.
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1: Mañanexos, ¿cómo están? Buen día, bienvenidos a La Mañanexa. Yo es fin de semana.
2: Muy buenos días, Mañanexos. Bienvenidos en este sábado sabroso, sábado delicioso.
1: Sí.
2: Sábado, simplemente sábado.
1: Ay, amigo, ¿por qué?
2: No, pues
1: ¿sábado rico? Simplemente
2: o
1: sábado.
2: Sea, pues sí, yo, para mí este va a ser un sábado tranqui.
1: Ay.
2: Ah, no te creas, si me invitaron a una carnita asada.
1: ¡Yepa!
2: Me dijeron que yo tenía que llevar la carne.
1: Ahí traes muchas.
2: No, fíjate.
1: Y de la gorda.
2: Sí. No, sí, al ratito me voy a ir a echar ahí carnita, hombre.
1: Ay, qué rico.
2: Sí,
1: ¿con quién,
2: acordé,
1: amigo? ¿Se puede saber?
2: No. No, sí, pero no lo conoce, se llama Carlos. Ajá. ¿Tú quieres a Carlos o no quieres?
1: Es que no lo conoces.
2: No lo conoces, sí, del Ormibar, le mando saludos.

0: humor, amigo. Amigo, le encargo el changarro.
1: Por supuesto.
0: Usted solito, no quiero que ande invitando a nadie más a este micrófono.
1: No. De hecho, el lunes le voy a pedir a la señora del Río que no venga. Prohibida su entrada. ¿Y quién más?
0: Sí, nada
1: más.
0: No, porque la señora del Río es bien protagonista. Ella le da un micrófono y ya no se quiere despegar.
1: No, ya no se lo quita, sí.
0: Hasta parece becerro.
1: Efectivamente, sí, parece que es chupón y no.
0: No,
1: quítese.
0: No, señora del Río.
1: No, no, no, usted tranquila.
0: Gracias,
1: usted tranquila.
0: Amigo. Gracias, amigo. Y si alguien está al lado tuyo, míralo con desdén. Por favor, con desdén. Así, eso, muy bien, mi amor.
1: Ya, eso.
0: Mañanexos, bienvenidos a la Mañanexa. El día de hoy, en el Cómo Amanecimos Hoy, queremos saber qué es lo que más vas a extrañar y o extrañas de este mundial que ya pasó.
1: Ok,
0: porque
1: mundial.
0: Al parecer se acabó el mundial, pero todavía seguimos hablando de fútbol, ¿no?
1: Sí, sí, sí, sí, efectivamente, como que pues es esta cruda, esta resaquita de FIFA Mundial, FIFA Mundial, FIFA Mundial, ¿no? Pero bueno, Mañanexos, iniciamos con toda la actitud, la Mañanexa. Iniciamos con esta rolita de Yami Sabdi en otra vida.
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0: Mañanexos, queremos saber en el cómo amanecimos hoy qué es lo que más vas a extrañar del mundial. Así que, señor Alex Flores.
1: No sé.
0: ¿No?
1: No sé. Sí lo sé.
0: ¿Qué?
1: La unión entre los mexicanos que hubo de repente.
0: Okay.
1: Curiosamente, así toda esta politización que hay, esta polarización y esta división, se eliminó y todos éramos uno solo, un ente, un fan más, un aficionado más. Sí, está bien chido.
0: Tienes toda la razón. También voy a extrañar eso y el poder también disimular mi vicio y el que a las 11 de la mañana ya estábamos nosotros bebiendo cerveza.
1: Caramba, sí, era perfecto. Así de, oye, pero el juego es a la 1, pero es que es el previo.
0: Claro.
1: Es el previo que desde las 11. Sí, la verdad, la fiestecita, sí. Los videos virales también de repente hay de las situaciones que sucedieron con los Mexa, al pato Merlín,
0: claro.
1: A los güeyes que se pusieron unos tambos y chocaron entre ellos.
2: Él quiere volar.
0: Claro.
1: Muchas cosas.
0: Sucedieron también accidentes al respecto.
1: De eso sí.
0: Pero sí es lo que extrañamos del mundial. Así que mañana, Nexos, a participar. Ajá. Queremos saber

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14: ¿Margarina o mantequilla? Aunque pueden parecer iguales y usarse para preparar muchos alimentos, tienen diferencias importantes.
15: Su origen, composición y características no son las mismas. Por eso, antes de elegir, infórmate con el estudio de calidad que Profeco les hizo a estos productos.
14: Y en la sección Consuminis, descubrirás una nueva forma de consumir sin tener que gastar. Intercambia, juega y comparte.
15: Una forma sencilla de aprovechar todas esas cosas que hace mucho ya no usas, que están en buen estado y que otra persona puede estrenar.
16: Revista del Consumidor.
14: El Laboratorio Nacional de Protección al Consumidor analizó 43 productos, 28 mantequillas y 15 margarinas para conocer su calidad y verificar que cumplan con la información que ofrecen.
15: Pero antes de conocer los resultados, la química Margarita Gómez Sánchez nos explica qué diferencia una mantequilla de una margarina.
17: Hola, ¿qué tal? Soy la QFD de Guadalupe Margarita Gómez Sánchez y estamos en el Laboratorio Nacional de Protección al Consumidor. Y aquí realizamos el estudio de calidad de margarinas y mantequillas. Bueno, una de las grandes dudas que surge como consumidores es la diferencia entre mantequillas y margarinas. Fundamentalmente es el origen de sus grasas. Las mantequillas provienen de leche, básicamente de crema de leche, y en este caso pues son grasas saturadas, por lo mismo. Tienen un aproximadamente de 80% de grasa, pero bueno, también podemos encontrar algunas vitaminas como la A, la E, la D y calcio. En cambio, por ejemplo, las margarinas, su origen es vegetal, provienen sus grasas de aceites vegetales, pero para que puedan tener la consistencia que conocemos, necesitan llevar un proceso. En ese proceso, algunos de nuestros productos pueden llegar a presentar grasas trans, aunque bueno, la otra contraparte es que llegan a tener un 60% de grasa.
14: Se analizaron 28 mantequillas y 15 margarinas. La mayoría declara que no contiene sal.
15: ¿Qué pruebas se aplicaron?
17: Las pruebas que se realizaron fue información al consumidor, contenido neto, cantidad de agua, la cantidad de grasa, el tipo de grasa, la cantidad de sal presente y en este caso también el contenido energético que proporciona.
14: Se revisó que cumplan con los requisitos de información comercial y que esta sea verdadera. Deben indicar, entre otros,
15: marca, denominación, contenido neto, lista de ingredientes, fecha de caducidad, alérgenos, y leyenda de conservación.
14: Pasaron por la báscula, pero ¿para qué se realiza esta prueba?
15: Para comprobar que el producto contenga la cantidad indicada en su etiqueta. Las personas consumidoras tienen derecho a recibir información clara, veraz y comprobable.
14: Otro punto importante fue conocer qué tipo de grasa contienen.
15: Al ser la grasa el ingrediente principal y el elemento que determina si un producto puede llamarse mantequilla o margarina, se verificó que correspondiera con su denominación, grasa de leche en las mantequillas y aceites vegetales en las margarinas.
14: También se revisó el contenido de sodio. Aunque es un mineral necesario para el organismo, consumirlo en exceso puede relacionarse con problemas de salud.
15: ¿Y qué hay del aporte calórico?
14: De manera informativa, se calculó su contenido energético tomando como referencia que cada gramo de grasa aporta 9 kilocalorías.
15: Estos fueron los resultados.
17: Los resultados obtenidos en general fueron buenos. En este caso cumplieron con el contenido neto, el tipo de grasa, la cantidad de grasa, la cantidad de sal. Salvo un producto que a lo mejor no cumplió con la cantidad necesaria para poderse denominar como margarina. Pero bueno, vamos a ver los resultados para que ustedes tomen sus propias decisiones.
14: Dos productos de la marca Lurpak se denominan mezcla de mantequilla con aceite de canola. Al no corresponder a una mantequilla o margarina, no cuentan con un estándar de calidad específico que los regule.
15: Un producto de la marca Gloria no debería llamarse mantequilla porque no cumple con el mínimo de grasa requerido por el estándar de calidad.
14: Y un producto de la marca Table Made no tiene la grasa suficiente para denominarse margarina.
15: Haz un consumo informado.
17: Algunas de las recomendaciones que podemos darles al momento de que ustedes van a hacer sus compras es que chequen que realmente su producto esté en refrigeración, que esté el envase en condiciones óptimas, que la fecha de caducidad está en tiempo y al tiempo de uso que le vayan a dar. También decidir si su producto que van a consumir lo necesitan con sal o sin sal, de acuerdo a lo que van a preparar. En este caso también es importante que cuando ustedes pongan su producto en su recipiente sartén, tenga una temperatura baja, puesto que si es muy alta puede llegar a quemarse o tomar coloración o sabor desagradables.
14: Recuerda que tanto la mantequilla como la margarina son productos con alto contenido de grasa. Las mantequillas contienen principalmente grasas saturadas y las margarinas suelen contener grasas trans, por lo que se recomienda moderar su consumo.
15: Consulta el estudio de calidad de mantequillas y margarinas en la Revista del Consumidor en su edición impresa o digital.
14: Porque un consumo saludable empieza con decisiones basadas en información veraz.
15: Ahora te daremos unas ideas para que las niñas y los niños se diviertan y puedan tener las cosas y juguetes que desean sin necesidad de gastar.
0: Revista del Consumidor.
14: ¿Te imaginas regresar a casa con un libro nuevo, un rompecabezas o ese juguete que llevabas meses buscando sin gastar un solo peso?
15: Sí se puede. Solo necesitas algo que ya no uses y muchas ganas de intercambiar.
14: Es una gran forma de conseguir cosas que te gusten. Además de ser divertida, ayuda a cuidar tu bolsillo y también al planeta.
15: ¿Has escuchado hablar del trueque?
14: Es una opción para el consumo cotidiano, sustentable y comunitario.
15: Es un intercambio. Tú das algo que ya no usas, pero que está en buen estado, y recibes otra cosa que alguien más ya no necesita.
14: Puede ser un juguete, un libro, una historieta, una mochila, ropa que ya no te quede, o hasta un juego de mesa.
15: Por ejemplo, imagina que tus patines ya no te quedan, pero una amiga tiene el libro que tanto querías leer. ¡Los dos ganan!
14: Lo mejor es que no necesitas gastar dinero para llevarte algo nuevo a casa.
15: Organizar un trueque o intercambio es muy fácil. Invita a tus amigas y amigos y pídeles que busquen objetos que ya no utilicen, pero que todavía estén completos y en buen estado. Eso sí, hay que limpiarlos hasta que luzcan bonitos.
14: Recuerda que un buen intercambio debe ser justo. Entrega únicamente cosas que tú también aceptarías recibir.
15: Además de divertirse, estarán dando una segunda vida a muchos objetos que, de otra forma, podrían quedarse olvidados en un cajón.
14: Eso ayuda a generar menos basura, aprovechar mejor los recursos y consumir de manera más responsable.
15: Y quién sabe, quizá descubras un libro que se convierta en tu favorito. Un rompecabezas que nunca habías armado o ese juguete que llevabas tiempo buscando.
14: Porque no siempre lo mejor es comprar algo nuevo. Muchas veces, compartir e intercambiar también es una gran opción.
15: Eso sí, para organizar el trueque, pide el apoyo de una persona adulta de confianza.
14: Reunirse, jugar, compartir y cuidar el planeta.
15: Todo al mismo tiempo.
14: Revista del Consumidor. Información útil para consumir mejor.
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14: En la edición 593 de la Revista del Consumidor, tenemos contenidos para todos los gustos. Y si quieres darte un chapuzón, consulta nuestra sección de Brújula de Compra.
15: Recabamos los precios de acceso a parques acuáticos o balnearios ubicados en 9 entidades del país para conocer los costos y características de los servicios incluidos en pases de un día sin hospedaje.
14: Si tienes una queja de algún proveedor de bienes o servicios, recuerda que en el teléfono del consumidor atendemos tu queja o denuncia.
15: Llámanos al 55 55 68 8722. Procuraduría Federal del Consumidor. Medio siglo cuidando a las personas consumidoras.
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12: La temperatura exacta es 23 grados.

0: Vaya Nexus, llegamos con la chispa del día de hoy. Vamos a estar hablando de Ninel Conde.
1: Ok.
0: Que le andaban diciendo, ¿verdad? Esta Marta Figueroa.
1: Marta Figueroa
0: estuvo diciendo abiertamente en un programa que al final son chismes, pero que se había separado. Entonces, ahí púchale play porque Ninel dice lo siguiente.
2: Estoy felizmente casada. La del carácter fuerte, ahí, carácter así dificilón, soy yo. Así que están fríos, fríos, fríos. O sea, búsquense otra historia. Martita Figueroa, cuéntame quién te contó ese chisme mal contado. Pregúntame, mi reina, pregúntame. Es más, te lo voy a presentar, vas a ver que está todo dando.
1: Oye, ¿es ventrílocuo Ninel Conde? ¿Por qué habla sin mover la boca?
0: Güey, ya mucha operación.
1: No, mames, yo...
0: ¿Sabías que se hizo una operación para cambiarse el color de los ojos? Ya son verdes.
1: Sí. Ya se me hace un exceso que no esté para nada a gusto con su cuerpo. Pero bueno, también es su dinero.
0: Pues
1: es su cuerpo, que haga lo que quiera. Pero sí, ya se ve. A ver, yo sé que no se opina sobre cuerpos ajenos, pero se ve bien rarita de su carita.
0: Sí, la verdad.
1: Discúlpenme.
0: Es que sí, pero bueno.
1: Sí, se parece a Calamardo guapo cuando se operó.

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1: Mañanexos, llegamos a la segunda hora de la Mañanexa. Ya son las 7 de la mañana.
2: Mañanexos, despiértense, lávense su carita, quítense los moquitos y las lagañitas. Y con toda la actitud para la Mañanexa. Por lo pronto, vámonos con algo de Maluma. ¿Según quién?
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0: Bañanexos, llegamos con la nota del día de hoy. Básicamente eso, por si no lo sabías y lo que a nadie nos importa.
1: Ok.
0: Pero ahí te va la historia de esta mujer. Y es que hay una señora de 73 años en Estados Unidos que se llama Caroline, ¿ok?
1: Ok.
0: Y entonces pasó 4 décadas, o sea, 40 años, dedicada a la oración y además de eso, al celibato, amigo. Y entonces, ella, pues toda cristiana y así, ¿verdad?
1: Ok.
0: Después, cuando ella llega a sus 57 años, descubre que ha vivido un despertar sexual. Y entonces, a sus 57 años, transformó su vida. Y fíjate que en estos momentos ella es una acompañante, un escort.
1: Ok.
0: Y pues básicamente también a los 57 años, pues ella ya también tiene sexo y así.
1: Ok.
0: Y le pagan por eso.
1: ¡Qué padre! ¡Qué rico! A ver,
0: que sí.
1: Imagínate toda tu vida no haber probado la pizza.
0: Exacto.
1: No la probaste nunca la pizza, no la conociste.
0: Uh-huh.
1: Y el primer día que sientes el pepperoni en tu boca, grasoso, escurriendo, con quesito, imagínate ese primer mordisco, dices, wow, ¿de qué me perdí?
0: Pues
1: y claro,
0: me...
1: ¿verdad que sí?
0: Pero aparte lo describes como que a ti te gusta también.
1: Claro, sí, a ti también, a Emily Rose también.
0: Sí.
1: No, el pepperoni escurriendo grasita con quesito en la boca, ¿no te gusta? ¿Verdad que sí? Es rico, es delicioso.
0: Pues la neta es que ella dice que vive plenamente su libertad.
1: Qué
0: y
1: rico.
0: Que eso de tener 73 años pues solamente está viviendo y que además le pagan miles de dólares, ¿verdad? Al mes. Entonces,
1: claro,
0: pues.
1: Claro, sí, mira, sobre todo eso, lo está disfrutando y aparte lo hizo negocio. Y
0: exacto.
1: Me pongo de pie, señora Caroline, donde quiera que esté.
0: ¡Bravo!
1: Páseme su número.
0: Ya sé, amigo. Es que, ¿qué seríamos nosotras las mujeres sin ustedes, hombres libidinosos que compran pedos, que compran fotos
1: claro.
0: de pies, que muchas cosas?
1: El enfermo
0: así.
1: Es uno, luego está la chimuela.

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1: 719.
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9: La temperatura exacta es 23 grados.

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0: 881.
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1: Mañanexos, llegamos a la hora, Godín de la Mañanexa, ya son las 8 de la mañana.
2: Mañanexos, preciosos, Godines adorados, es que son las dos cosas. Uh-huh. Si están rompiendo el sistema y están yendo al trabajo, uy, sin trabajar y cobrando, los amo y los adoro. Por lo pronto, vámonos con algo de Shawn Mendes, Los

0: Vayan Exus, recuerden las promociones que tenemos ya en casa, amigo. Ajá. En Exa FM 97.3. Recuerda, iniciamos la Feria de los Chicaguales. Nosotros tenemos sus accesos en Zona Naranja.
1: Efectivamente, de hecho el lunes va a estar Metamorféame. Ajá. Este grupo tributo, que pues prácticamente es escuchar ahí una combinación entre sí. Jaguares y Caifanes. Es escucharlos en vivo prácticamente. Ajá. Así que estén súper atentos. El día de mañana nos vamos a llevar a los que estuvieron participando y se ganaron sus boletos para el Necaxa contra Rayados. ¡Gol! ¿Cómo no? También, pues todavía seguimos regalando ahí en la hora naranja de H2O Power este producto, esta bebida hidratante, energética, que está muy chida. Así que aquí estamos para chiquearlos.
0: Sí, y ya saben, además, las de casa, pues el cine en Cinépolis Espacio. Y ya tenemos también sus vales de fajitas en la cantina de antaño y su medio kilote de discada en el Mal del Puerco.
1: Efectivamente. ¿Y qué más tenemos? ¿Qué más? ¿Qué quieres darles? Un beso de Emily Rose. Un abrazo. ¿Estaré bien?
0: Un abrazo.
1: Si ustedes ven a Sus en la calle a lo lejos, no le diga nada, acérquense y abrácenla. ¿A ella le gustan los abrazos?
2: Sí.
1: No, sí.
0: Ya sé, amigos.

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1: 8:20.
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13: La temperatura exacta es 23 grados.

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1: Son las 9.
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3: Vaya Nexos, llegamos a esta última hora, ya son las 9 de la mañana.
4: Ah, ya casi nos vamos, pero todavía les queda una horita más para que se divierten y cotorreen acá con nosotros. Por lo pronto, vámonos con algo de Jason Derulo, Spicy Margarita.
3: Ay, qué bonito que salió en todas partes.
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0: Doña Nexus, nosotros ya nos vamos. ¡Ay! ¡Qué bonito la pasamos el día de hoy! Señor Alex Flores, además de su carne asada, hay chamba ahorita terminando la mañana.
1: Sí, efectivamente, voy a hacer un control remoto. Nos vemos al ratito en BYD, si no me falla la memoria. Okay. Y más tarde en Atlas del Descanso. Que tengo que admitir que cuando llego a Atlas del Descanso, sí digo, güey, me quiero acostar.
0: ¿No te has acostado en esos colchones?
1: Sí, sí, sí. No, el otro día me acosté en un colchón de 150 mil pesos.
0: Ah, ¿y qué se siente?
1: Como 150 mil pesos.
0: ¿En serio?
1: Sí, claro. O sea, es algo de... ese colchón es esta morra que sabes que nunca te va a hacer caso. Ajá. Es eso. O sea, porque no me va a alcanzar para ese colchón. Y no pienso gastar 150 mil pesos en un colchón.
0: Pero qué rico que se sienta,
1: ¿verdad? Uf, qué rico. Ah, claro, si me sobra la lana, sí, por supuesto.
0: Sí, yo creo que invertir en un buen colchón estaría chido.
1: Sí, sí, definitivamente, vale la pena. Pero entonces ahí vamos a andar trabajando.
0: Amigo, perfecto. Y ya lo saben, entonces, el domingo también hay fútbol. Ahí estará el Examóvil, ahí estará Alejandro Flores. ¿Quién más te acompaña?
1: ¿Cómo, perdón?
0: Alex Flores.
1: Ah, sí.
0: Mi amigo Alex Flores.
1: Voy a estar ahí con Aaron Rodríguez y DJ Gavilán nos va a acompañar un ratito también.
0: Ah, qué chido. Ajá. Muy bien, perfecto, mañana.

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1: Muy buenos días, ya son las 10 de la mañana en punto. Comenzamos completamente en vivo. Estas son las complacencias con Aaron Rodríguez. Y hoy no te traigo uno, no te traigo tres, te traigo dos boletos dobles para Necaxa contra Monterrey. ¿Quieres ir a verlo en vivo? Ponte bien pendiente del 97.3, que a continuación te voy a decir cómo le vas a hacer para ganarte esos boletos dobles. Vamos a comenzar con algo de Kalantis que se llama No Money. Pendiente, porque te vas a ir a ver el Necaxa contra Monterrey en todas partes. Ponte Exa.

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Ahí está Doechi con Ancieri. Oye, son las 10 de la mañana con 16 minutos y yo quiero saber quién se quiere ir a Necaxa contra Monterrey. ¿Quieres ir a verlo en vivo en el Victoria? Tan fácil y sencillo. Mándame una foto en este momento con tu playera del Necaxa y con un mensaje que diga: yo quiero ir a ver Necaxa contra Monterrey. Así de fácil y sencillo. La primera persona que me llegue con esa foto, con su playera y el mensaje que diga: yo quiero ir a ver Necaxa contra Monterrey. Así de fácil y sencillo. Este es el primer doble. Te traigo dos. Vámonos con algo más. Porque pues mira, ahorita estamos empezando. Esto es algo de GRMX. Cálmense. Ah, no, me mandaron una foto, pero esa es la Kitty mala. Esa no vale. A ver. Dale, por favor, ahí. Perfecto. O sea, ¿tiene la playera del Necaxa? ¿Está el mensaje bien escrito? ¿Qué dice? ¡Perfecto! ¡Ese es el primer mensaje! Dame, por favor, la terminación. 0828, por favor, mándame tu mensaje. Un mensaje con tu nombre completo. Y si eres menor de edad, por favor, mándame el mensaje con el nombre de la persona que va a venir. Porque si tiene que tener su IN, obviamente. Si eres menor de edad, no te preocupes. Mándame.

aplauso. GRMX, mira cómo me tienes. Mira cómo me tienes de feliz. Mira cómo me tienes de feliz. Esta es colaboración con Capó. Ay, no, no. Es que en serio. GRMX en 97.3. 10:19 de la mañana. Y en todas partes, ponte Exa. Pero súbele.

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8: La temperatura exacta es 23 grados.

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De lejitos, 10:37 de la mañana, pero no de lejitos, yo prefiero más de Sabino, es lo que nos están pidiendo a continuación porque son las complacencias. Recuerda que tengo todavía un pase doble más para el Necaxa contra Monterrey. ¿Quieres irlo a ver en vivo? No te preocupes. Después de estas dos canciones, te voy a dar la dinámica exacta para que te vayas a disfrutarlo completamente en vivo en el Estadio Victoria. Vamos con algo de Sabino, se llama Más en el 97.3 de tu radio. 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
1: 10:44 de la mañana y seguimos completamente en vivo en el 97.3 de tu radio. Brenda Lizeth Rubalcaba de la Torre es la primera ganadora de su pase doble para Necaxa contra Monterrey. Pero se viene el segundo, y lo voy a soltar en este momento porque justo a las 11 de la mañana tenemos un punto exacto con Alex Flores. Así que pendientes, ya está el camote aquí, ya está llegando, ya lo escuchamos, ya lo olimos. ¿Ya lo sentiste? ¿Todavía no? ¿Todavía no? En producción me dicen que ya lo sintieron. Tranquilos, tranquilos, sí, ya me dijeron, quiero boletos, sí, yo también quiero boletos. ¿Quieres saber cómo le vamos a hacer? Tan fácil y sencillo. ¿Te sabes el número de cabina? ¿No te lo sabes? O sea, ¿te sabes el de WhatsApp? Que es 449-122-6351. Pero el de cabina, ¿cuál es? 915-82-81. Velo escribiendo en tu celular, por favor. 915-82-81. Y en el momento en el que chifle el camote dentro de esta intervención, vamos a abrir la línea de comunicación. Y la primera persona que entre su llamada y me conteste, antes que todo, antes que nada, con la frase exacta, yo escucho EXA 97.3, ni me digas ni buenos días, ni me digas que cómo estoy, eso no me importa ahorita, solamente quiero que la primera respuesta que tengas sea, yo escucho EXA 97.3, y la segunda, que me respondas por favor, el nombre del portero actual del Necaxa, ¿va? En el momento en el que chifle el camote, tranquilo, tranquilo, tranquilo, tranquilo. Yo sé que ya lo tienes ahí. Yo sé que estás marcando, te va a mandar a buzón. O sea, todavía no se abren las líneas de comunicación. Tranquilo, tranquilo. Oye, oye, oye, a ver. ¿Por qué me están llegando tantos mensajes? Mira, me dice, ¿me lo puedes repetir, por favor? Claro que sí. 915-82-81. 915-82-81. Muy bien, mañana nos vemos. Liz Rubalcaba ya está lista para mañana el partido. El siguiente ganador, te lo vuelvo a repetir, te voy a entregar los boletos mañana afuera de la tienda oficial del Necaxa, justo en los alrededores del estadio. Ahí vas a encontrar el Exateam, vas a ver el Examóvil, ahí vamos a estar, te vamos a estar esperando, porque aparte te vamos a hidratar. Ok, creo que en este momento ya estoy remando de más, ¿verdad? Todos están ahí con su celular, pues que chifle el camote. ¡Abrimos las líneas de comunicación! ¡Llegó el camote! La primera persona que entre su llamada, 915-8281, 915-8281. Tenemos llamada en línea. Hola, muy buenas tardes. Muy buenos días, muy buenas noches. Muy buenos días, muy buenas noches. Hola. Sí, diga usted. Buenos días, buenas noches. Muy buenos días, muy buenas noches. ¿Quién habla? Perfecto. Bájale a tu radio, por favor, mi amigo. Bájale poquitito a tu radio, que nos estamos viciando. Ok. Ya cumpliste el primer paso. Perfectísimo. Yo escucho EXA 97.3. ¿Y me podrías decir el nombre del portero actual del Necaxa?
2: Christopher Andrade.
1: ¡Hijo de la! ¡Afortunadamente te voy a ver mañana afuera del Estadio Victoria! Te acabas de ganar tu pase doble para Necaxa contra Monterrey. ¡Abuelita, soy tu nieto! A ver, hermano, ya nada más así, por mera curiosidad. ¿Le vas al Necaxa o le vas al Monterrey?
2: Le vamos al Necaxa, yo desde muy chico.
1: ¡Abuelita!
2: Cuando todavía jugaban en Ciudad de México.
1: ¡Eso es todo! Ni don Ramón le tenía tanta fe al Necaxa, carnijo. Oye.
2: Dime.
1: Mañana te quiero ver ahí. Vamos a estar desde las 3 de la tarde hasta las 5 que empieza el partido. Por favor, llega temprano, mi hermano. por favor.
2: Claro con, que sí.
1: En este momento, mándame tu nombre completo porque es con lo que voy a corroborar con tu credencial de lector.
2: Te lo mando.
1: Por favor, mi hermano, y muchísimas gracias por escucharnos. Gracias por estar aquí en el 97.3 de la radio, en las complacencias. Y pues no hay nada más que decir. Mañana ahí nos vemos, mi hermano, porque mañana goleamos. ¿Sí o no?
2: Así va a ser.
1: Así va a ser, mi hermano, y así será. Muchísimas gracias. Nos despedimos. Por favor, mándame tu nombre completo. Ese es el único requisito que te pido, mi hermano, ¿va?
2: Ya quedó, ya te lo envié ahí al WhatsApp.
1: Perfectísimo, mi hermano. Muchísimas gracias. 10:50 de la mañana, totalmente en vivo. Continuamos con la mejor programación musical en el 97.3 de tu radio. Esto es de David Guetta, se llama Forever Young. Y ojalá que por siempre seamos jóvenes. 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

0: 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La temperatura exacta es 23 grados.
1: 11.1.
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2: La temperatura exacta es 23 grados.

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1: Tenemos la fórmula exacta para que la pases muy bien en este Exa fin de semana con el programa Girl Power, más power de Aguascalientes. 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
1: ¡Buenos días, chavitos!
2: ¡Tardes ya, muñeca!
1: Somos las exageradas, ella es Brenda, es broma.
2: Yo soy, caray, ella es Monse, mira, ando bien perdido. Ahorita les cuento por qué, pero pues bueno, ya saben, las exageradas, vamos a estar contigo hasta las 2 de la tarde. ¿Cómo estás?
1: Muy bien, pero a mí me interesa saber cómo estás tú, pero antes de contarle a la gente lo que te sucedió, ¿qué te parece si les contamos que tenemos regalitos para que se lancen al cine?
2: Obviamente, pases dobles para el cine y lo que tienes que hacer es mandarnos un audio al 122-6351 y contarnos un consejo que te haya dado tu abuela. ¿Lo hayas seguido o no?
1: El que no sea, hombre. Tú dale. Y te dejamos por mientras en lo que piensas con suerte de Katy Pantú.
2: Katy Pantú. Me encantó. 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
1: Pontexa.

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1: Sigues escuchando Las Exageradas en el 97.3. Ya te vamos a contar la drama de la semana.
2: ¡Ay, qué nervios! ¡Qué emoción! Pero antes te recuerdo que si mandas un audio al 122-6351 y nos cuentas algún consejito que te haya dado tu abuela, te puedes ganar accesos para el cine.
1: Oye, que ahorita está la de la Odisea.
2: ¡Ey! Ya quiero verla.
1: Dicen que muy buena. Ey. 3 horas, muñeca.
2: ¡Ay, no importa!
1: ¿No te importa? ¿Tú, sí la armas con películas largas?
2: No. A menos que me gusten mucho. Ajá. Pero tengo fe porque, por ejemplo, me encanta Troya.
1: Sí, ok.
2: Entonces quiero pensar que lo voy a disfrutar igual.
1: Yo creo que sí, aparte el elenco se ve perrito, ¿no? Fuerte. Oigan, pues ahora sí vámonos con esto que se llama
2: La drama de la semana.
1: Ay, no, discúlpenme que neta sí ando bien desconectada.
2: Ay, que esa sea la drama.
1: Échenle un pan.
2: Tráigale un bolillo a la niña.
1: Ay, no. Mira, si tú andabas por allá por los bosques serenos y se te metió bien feo un Spark, discúlpame, muñeco. Discúlpame, de verdad me pasé de toda tonta, toda estúpida. Casi choco, muñeca.
2: Ay, lo llegó con la mirada desviada.
1: Con la mirada desviada por andar escuchando la programación exacta de Exa. Ay, no, venía yo, pero tensa. Oye, no, pero ese no es el drama que te voy a contar. Ese no es el drama. Ya hemos hablado de este fandom que da terror. Da nervios. El ARMY.
2: Ay, sí me da miedo.
1: El ARMY, las fans de BTS, les fans de BTS andan. Mira, pero traen a Luisito Comunica del chongo. Todo empezó, no sé si escucharon ahí en casita o vieron en el internet. Luisito subió historias desde el final de la Copa del Mundo. Ajá. Que te dijera. Diciendo que desde donde él estaba sentado, pues nadie se veía en realidad muy emocionado con el show de BTS durante el show de medio tiempo. Ya ves que llevaron como a 20 artistas y uno de ellos eran los BTS. Pues el comentario no cayó nada bien. Nada bien, muñeca, el ARMY se le fue encima y obviamente lo convirtieron en tendencia. Horas después, Luisito reaparece literal el mismo día, el mismo domingo, diciendo que estaba aterrado por la cantidad de amenazas que recibió. Se disculpó, aceptó que juzgó el momento desde un solo ángulo y aclaró que yo muy fan de BTS, que BTS todo cool, que los cambiaría a cualquiera de BTS por mi novia en cualquier momento. Y que pues nunca quiso atacar al grupo, obviamente. Pero dijo que estaba verdaderamente aterrado por los mensajes que le habían llegado.
2: Es que se sabe que uno no se mete con los fandoms.
1: No.
2: A menos que quieras este tipo de reacciones, va. Pero hay que tener mucho cuidado.
1: Oye, pero no todos son igual, ¿no? Siento que las Swifties...
2: El ARMY, no, mis respetos. No, ahí sí, mira, yo no digo nada. Pero igual, por ejemplo, conozco mucha Swiftie que sí se va a enojar así como de, ey, tal vez no va a ser tan
1: intenso
2: como con las ARMYs, porque mis niñas, qué bárbaros.
1: Oye, ¿qué sabes? Que siento que las Swifties ya están más grandes, ¿no crees?
2: Ah, vale, sí puede ser.
1: Ay, tal vez se están metiendo en terrenos escabrosos.
2: Son unas chavitas, son unas jovenzuelas hermosas.
1: Pero es que las ARMYs siento que son muy jovencitas, tienen mucho tiempo libre. Bueno, hay de todo, ¿eh?
2: Sí.
1: ¿No viste en el concierto que hasta había ahí señoras ya que se veían de la tercera edad?
2: Sí, yo también conozco varias ARMY que pues ya, digamos que no es un adolescente.
1: Ajá.
2: Y pero de verdad les encanta. Entonces, qué padre también que una banda tenga fans de todas las edades.
1: Sí, la verdad es que sí. Respeto mucho el alcance que tiene
2: con
1: BTS.
2: Mucho miedo las dos. Está padrísimo.
1: Y vamos con esta canción de BTS. No se crean, ¿eh? Ustedes cuéntenos qué opinan de esta drama. ¿Es drama, no es drama? Hasta yo vi algunos ARMYs que decían en los comentarios que sí sentían que se habían pasado de lanza. Las otras ARMYs, así
2: pues
1: que
2: mira,
1: ellas
2: últimamente no, qué bueno que defiendan en lo que creen, claro,
1: sí, pues sí,
2: ¿no?
1: Confirmo y afirmo.
2: Vámonos, mijita.
1: Vámonos con esta canción, esto es Dosis, y en todas partes
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0: sea, si fue real o no.
1: Oye, mitos y realidades.
2: Ya regresamos las exageradas a XFM 97.3. Y antes de irnos con los mitos y realidades, Brenda, ¿te quieres recordar algo?
3: Uy, acuérdate que tenemos pases dobles para el cine. Y nada más nos tienes que mandar un audio al 122-6351. ¿Y qué nos tienen que decir?
2: Nos tienes que decir algún consejillo que te haya dado tu abuelita, el que sea, ¿eh? Aquí nosotros no vamos a atacarnos. Y pues ya con eso participas bien facilito.
3: Rápido, fácil y sencillo.
2: Y nos vamos con los mitos y realidades. Oye, atento, porque quiero que me respondas esto. A ver, aquí está el Gavilán, también quiero tu respuesta, chavo. Tomar demasiada agua durante una competencia también puede ser peligroso.
3: No sé, te gomitas. Luego, es que luego da como sensación de que te quieres gomitar.
2: Dolor de caballo, dice. Oye, pues aunque la deshidratación afecta al rendimiento, es una realidad. O sea, beber agua en exceso puede diluir el sodio de la sangre y causar hiponatremia.
3: Órale.
2: O sea que para muchos deportistas recreativos, beber agua según la sed es una estrategia razonable.
3: Ay, nomás les dan con una esponja, como a Dios. También le daban a Jesus Christ en la cruz. Bueno, creo que era vinagre, ¿no?
2: Con una esponja. Vinagre en una esponja.
3: Qué curioso. ¿Por qué vinagre?
2: Sabe tú. Es una muy buena. Si hay algún sacerdote escuchándonos, no es broma. Sí, quisiese yo saber.
3: Sí, estaría interesante.
2: ¿Será porque era la bebida de moda en esos tiempos? Ahorita te daré de matcha.
3: Un martini sucio que le estaban dando. Con vinagre, quién sabe. Un dirty martini. A ver si se saben este dato. Ponte pilas, Gavilán. El maquillaje con FPS sustituye completamente al protector solar.
2: Ay, no.
3: Nada que ver.
2: No.
3: Nada que ver.

0: Índico y en otras zonas marítimas confluyen grandes masas de agua con características distintas. Estos temas suelen generar mucha conversación, porque muchas personas responden mal a la primera vez y se sorprenden con la explicación.
1: Y no traerán de corrientes diferentes, como donde se junta el mar y los lagos, que luego ahí la corriente se pone pegrilosa.
0: Ay, no sé, mija. Si también hay un geólogo escuchándonos, me encantaría escuchar su explicación. Oh,
1: ahorita le preguntamos.
0: Claro.
1: Y por último, el último dato que vas a tener para romper el hielo en tu reunión del día de hoy es: ¿la Tierra tiene más volcanes bajo el mar que en tierra firme?
0: Ah, caray. Yo digo que sí.
1: ¿Sí?
0: Porque hay mucha más superficie de agua que de tierra.
1: Qué lista.
0: Nomás por eso lo
1: ¿qué
0: pienso.
1: ¡Qué lista eres!
0: ¡Ay, oh, ya!
1: A ver, pues realidad, muñeca. Mira.
0: Ay,
1: nomás.
0: No, soy muy inteligente.
1: Más del 70% de la actividad volcánica ocurre en el fondo de los océanos. 70%.
0: Imagina, yo no ni he enterado aquí.
1: Ni te enteras.
0: Qué miedo. A mí me da mucho miedo el océano.
1: Sí, honestamente respeto.
0: Sí,
1: no siento otra cosa más que respeto por el océano.
0: Uh-huh.
1: Ah, pues muy bien. Los dejamos con este rolonón de la Sabrina Carpintera. Esto es Man Child. 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
7: La temperatura exacta es 23 grados.

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1: Estás escuchando la estación pop número uno en Aguascalientes. ¡Woo! Con las exageradas, obviamente. Que te tienen pases dobles para el cine.
2: Ajá, nosotras como siempre tenemos regalitos para ti, para tu acompañante. Y lo único que tienes que hacer es mandarnos un audio 122-6351. Repito, anota 122-6351, claramente con su 449 al principio, claro. Y pues nos dices algún consejillo que te haya dado tu abuela. Tu abuelo también se vale, ¿por qué no?
1: Y si no tuviste abuelo, algún consejito, ¿no? Porque
2: ándale,
1: yo no tuve.
2: Que tú quieras.
1: Fíjate.
2: Por ejemplo. Yo no sabía eso.
1: Sí.
2: Bueno, mejor bueno, cuéntanos, pero no vale. El chisme en vez de lo más viral, ¿no?
1: ¿Cómo te dije?
2: Ay, pues el consejo que tú quieras últimamente.
1: Sí, ¿no?
2: Ay, sí.
1: Pues sí. Ok.
2: Ella, ¿cómo?
1: Ahora verás. Si no, ahora no sí. Participo. No puedo participar.
2: No, no me digas eso.
1: No me discrimines.
2: Ay, no. No, pues yo puedo ser tu abuela.
1: Ok.
2: Vámonos con lo más viral.
1: Oigan, tétrico, bueno, no sé, quiero su opinión, que me digan qué piensan de este gran descubrimiento, porque la empresa china Brain Co. presentó en la conferencia de inteligencia artificial WIC 2026 una diadema, cállate, es que escucha esto, que lee las señales eléctricas del cerebro sin necesidad de cirugía. Ya ves que últimamente había como un chip que te tenían que incrustar por medio de cirugía cerebral o cómo se dirá, neurocirugía, no sé. Pero pues ya no, muñeca, ya tan fácil como ponerte una diadema. Lo más impresionante es que permite controlar robots solo con el pensamiento. Ellos interpretarían la intención del usuario en menos de 200 milisegundos. No lee tus pensamientos. Obviamente, como si fuera magia. Lo que hace es detectar patrones cerebrales para convertir la intención de mover un brazo o realizar una acción en órdenes para un robot. La tecnología está pensada para aplicaciones en robótica, rehabilitación y asistencia a personas con discapacidad. Pero qué miedo.
2: ¿No? O sea, ese fin está bonito.
1: Ese fin está bonito.
2: Pero es que la gente está muy loca.
1: Sí, no manches. Oye, es que luego, o sea, yo me pongo a pensar, a veces uno tiene pensamientos intrusivos bien raros, así como de la ansiedad bien fea, así de que, uy, y ahorita...
2: Por ejemplo, uno de mis pensamientos intrusivos es tocar el timbre de las casas.
1: ¿A poco sí?
2: No sé por qué.
1: Te dan ganas cuando vas caminando.
2: O cuando veo un botón, es como, tengo que tocar ese botón.
1: Ay.
2: Sí.
1: Ok, sí, luego siento que no faltaría así de que el robot activó la alarma de incendios de Altaria.
2: Ándale.
1: Porque lo interpretó así de tu cerebrito. Ay, no. Qué pegriloso, que anden haciendo dos, tres trucos más pegrilosos.
2: Por eso tiene que ser como muy cuidado, ¿no? O sea, como que toda esa tecnología tiene que estar como muy protegida, porque pues sabe que hay uno que otro loquillo que puede hacer mucha barbaridad.
1: Sí, mal uso. Ay, no.
2: ¡Qué miedo, chavos! Vámonos con un rolón. Ya se sabe que este es de mis favoritos. No sale de mi cabeza esta canción. Está así tatuada en mi cerebro. Se llama El fin del mundo de La La Love You.
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1: Las exageradas, seguimos aquí en Exa FM 97.3 y apunta bien. ¿Y? Siéntate. O bueno, no, si vas manejando, ya vas sentada. Maneja el espacio.
2: Ajá. No vayas a echar.
1: Voltea para tus espejos, retrovisores y todo
2: esto.
1: No
2: te le metas a nadie.
1: No te le metas a nadie. Y pon atención porque se viene tu horóscopo. Así que comenzamos con Aries. Esta semana te invita a bajar un poco el ritmo y elegir mejor tus batallas. Habrá movimiento en el trabajo o los estudios, pero no todo requiere una respuesta inmediata, bebé. Una conversación pendiente podría ayudarte a cerrar un malentendido y recuperar la tranquilidad.
3: Tauro, será una buena semana para poner en orden tus finanzas, tu hogar o tus responsabilidades. Pequeños cambios en tu rutina traerán más estabilidad. No tengas miedo de salir de la zona de confort si sabes que es para mejorar.
1: Géminis, las ideas fluirán con facilidad y tendrás ganas de hacer planes o comenzar nuevos proyectos. Aprovecha esa energía, pero procura ser claro con lo que prometes.
3: Ñeñeme, Cáncer, es momento de cuidar más de ti y dejar de cargar con problemas ajenos. En temas laborales o económicos, la paciencia será tu mejor aliada. Antes de tomar una decisión importante, revisa bien todos los detalles.
1: Leo, la confianza vuelve a estar de tu lado. Es una excelente semana para mostrar tus talentos, iniciar un proyecto o atreverte a dar ese paso que habías pospuesto.
3: Virgo, tu mente estará llena de pendientes, pero no necesitas resolverlo todo en un solo día. Organizar prioridades y darte momentos de descanso te ayudará a recuperar claridad y sentirte mucho más seguro.
1: Ligero. Vaya. Y nos vamos con una canción. Esto es del chico que canta la de...
3: La de Baby, Baby, Baby. La del show de medio tiempo. Que nadie se sabía. Porque no cantó Baby.
1: Ay, hijo, eso es Holly de Justin Bieber. 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
14: 12.56.

0: es la una.
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1: Ya es la una de la tarde y sigues escuchando a las exageradas en el 97.3.
2: Bomba.
1: Ya nos vamos a callar el Ozzy Kibrix para escucharte a ti, porque tenemos pases dobles para el cine. ¿Qué es lo que nos tienen que decir?
2: Decirnos un consejo, ya sea de tu abuela, tu abuelo, quien tú quieras. Tu tía, tu tío, quien tú quieras. Dinos un consejo y te puedes ganar accesos para el cine. Nosotros nos callamos el Ozzy Kibrix y te escuchamos. ¡Aló!
3: Hola, quiero participar por un boleto para el cine. El consejo que me daba mi abuelita era no tomar mucha agua antes de correr por el dolor de caballo. Mi nombre es Mauricio León.
4: Hola, chicas. Pues yo creo que ser buena gente, porque todo lo que haces bien se te regresa. Entonces siempre ser buena gente, pero inteligente. No dejarse nunca de la gente, pero siempre actuar de buena manera. Bonito día. Yo escucho Exa FM.
5: Hola, exageradas. Pues a mí el consejo que me decían es de que los amigos se cuentan con una mano y te sobran dedos.
2: Oye, es que ¿sabes qué? Creo yo que las y los abuelos siempre daban muy buenos consejos, ¿no? O bueno, dan todavía buenos consejos. Como que ya la experiencia te lleva a tener muy buen consejo.
1: Sí, pues depende, ¿no? Siento que a veces muy desde su generación que te dijeron. Como luego a mí me decían, mis tías.
2: Ajá.
1: Consíguete a alguien que te mantenga. Alguien de zapatos, decían.
2: Ah, de zapatos.
1: ¿Y tú crees que no? Claro que no, muñeca. Yo quiero a alguien que me ame.
2: ¡Eso! You know? Sí, fíjate que a mí mi abuelita, algo que me quedó muy grabado, es que siempre me decía, por favor, nunca te quites la ceja. Y nunca me la quito.
1: Nunca te la saques.
2: Y mira.
1: Ya ves que luego, mira, que se cura. Ya ves que luego en la adolescencia uno traía la ceja, pero bien.
2: La verdad sí me la quité en ese tiempo.
1: Sí.
2: Pero, tenía mucha razón. O sea, pues es que tu ceja es, o sea, pues natural, o sea, bonita, pues. O sea, claro. ¿Para qué? Y ahorita está de moda, bendito sea Dios.
1: Sí,
2: pero ya siempre era poblada. Como, no te quites la ceja, no te quites la ceja. Y así nos dijo a todas mis primas.
1: Ay,
2: irán. Y a todas cejonas.
1: ¿Todas tus primas son cejonas?
2: Uh-huh. Sí, la mayoría sí tenemos una muy buena ceja, para que veas. Así que hay que hacerle caso a los abuelos a veces.
1: A veces.
2: Hay que filtrarlo.
1: Ten criterio, sí, sí. Y siento que es importante el criterio.
2: Y te dejamos con Pepas de Farruko y en todas partes.
1: Pontexa.

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1: Sigues escuchando a las exageradas en este exa fin de semana. Te recordamos que tenemos accesos dobles para el cine. Si te lo quieres ganar, mándanos un audio, 722-6351 y dinos.
2: Dinos algún consejito, algo que te haya dado tu abuela, tu abuelo, algún tío, algún consejo, muchacho de la vida. Y con eso participas. Y ahora sí, chavitos de los horóscopos, llegó su momento, así que atentos con lo que les depara el destino, el futuro, las estrellas, el universo.
1: El universo.
2: Libra, la vida social cobrará protagonismo y podrán surgir encuentros o conversaciones que te hagan ver las cosas desde otra perspectiva. Escucha consejos, pero toma decisiones pensando en lo que realmente quieres.
1: Escorpio, llegan oportunidades para demostrar tu capacidad y asumir nuevos retos. Dios, plan, muñeca.
2: Válgame.
1: Confía en tu experiencia y evita cargar con responsabilidades que no te corresponden. Hablar desde la honestidad mejorará una relación cercana.
2: Ok, Sagitario, la rutina comenzará a pesarte, así que buscar nuevas experiencias o aprender algo diferente te devolverá el entusiasmo. También podrían aparecer noticias relacionadas con un viaje, estudios o un proyecto personal.
1: Ay, qué padre. Capricornio, será una semana ideal para aclarar temas de dinero, acuerdos o responsabilidades compartidas. También descubrirás que pedir ayuda cuando la necesitas puede fortalecer tus relaciones, no debilitar.
2: Acuario, las relaciones estarán en el centro de tu atención. Es momento de poner límites sanos y construir acuerdos que beneficien a ambas partes. Si estás conociendo a alguien, deja que el tiempo conforme lo que las palabras prometen. Confirme lo que las palabras prometen.
1: Y vamos con Piscis. Organizar mejor tu tiempo hará que la semana fluya con mucha más calma. Regresar a hábitos que te hacen sentir bien te ayudarán a recuperar energía y afrontar los próximos días con mayor confianza.
2: Pues ahí lo tiene el universo hablado. Ya sabrá usted qué tomar y qué dejar ir.
1: ¿Qué toma, qué deja? Los dejamos con este rolón de May Stephens. Esto es If We Ever Broke Up.
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1: 1:19.
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2: La temperatura exacta es 23 grados.

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1: Seguimos las exageradas acompañándote hasta las 2 de la tarde. Todavía tenemos un ratito más con muy buena música, chismecitos y demás. Y llegó el momento en el que escuchamos a una o un radioescucha que nos mandó una carta preguntándonos, Elito, ¿qué harías?
2: ¿Y usted qué haría?
1: ¿Usted qué haría?
2: Qué ganas de regañar gente.
1: Ahí te va. Atentos, chavos, que viene el chismecito suave. Hola, exageradas. Desde hace meses tengo un ligue con un compañero del trabajo. Uy, nena. Había química, mensajes y salidas, pero él siempre decía que no quería mezclar el trabajo con una relación. Cada vez que intentaba alejarme, volvió a buscarme, me hacía pensar que había algo más. Hace poco descubrí que está saliendo con otra persona de la oficina. Y me dolió, aunque nunca fuimos novios. Quiero cerrar esta etapa porque verlo todos los días me está afectando. ¿Ustedes qué harían?
2: ¿Cuál es la pregunta? ¿De qué haríamos de qué? ¿Cómo?
1: ¿Cómo que?
2: ¿Cómo renunciar?
1: Ajá, como pues, ¿qué hago? ¿Le hablo con él o cacheteo? ¿Le rayo el coche?
2: No, yo digo que... Yo no le diría nada a tú.
1: Yo, ¿sabes qué? Yo creo que... He visto muchos TikTok y así que dicen... No te gusta tu compañero de trabajo. Solamente convives mucho con esa persona.
2: Sí, ¿verdad?
1: Ajá.
2: Es que, ay, luego los compañeros de trabajo, uno nunca sabe, ¿verdad? Como ese meme que dicen de que tu novio se está midiendo la mano con la compañera de trabajo. Y, ¡ay, tenso! Pero sí, son 8 horas, es un tercio de tu vida.
1: O más, 9 horas y media.
2: ¿Tú trabajas 9 horas y media?
1: 9 horas y media.
2: Ay, no. Cruz.
1: Imagínate.
2: Y oye, no, Dios plan.
1: Oye, entonces, pues... Déjalo ir, nena. Mira, simplemente te demostró que no le interesas. Entonces déjalo ir, mija. Así de sencillo.
2: Sí, porque la puedes hacer de pedo, pero luego te vas a ver como ardidota, ¿no? Ya. Y si nunca fueron novios, mira, ya quedó claro tú. Aléjate. Si alguien te pregunta, oye, ¿no estabas saliendo tú con él? Sí, ¿cómo ves? Para que quede mal él, de mujeriegote. Ya para que no le hagan caso a nadie más.
1: Y registra su número en algo para que le estén marquen, un banco para que le estén marquen.
2: A mí, ¿sabes qué? Yo siento que alguna vez registraron un correo que yo tenía del trabajo en algo como gay, porque me llegaban correos de cruceros gays y así, bien raro. Sí, yo siento que se vengaron de mí por alguna pues traca, la me hicieron por ahí.
1: Pues mira, últimamente.
2: Díganme quién fue.
1: Vámonos con más música, chaparrita.
2: Esto es Moving to the Sun de Hugo. Y en todas partes,
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0: Ya nos vamos, muñecas y muñecos, conejitos de la pradera.
1: Ajá, animalitos de la creación.
0: Justo. Uh-huh. Criaturas naranja.
1: Ay, conejitos esponjositos.
0: Ya no se me ocurrió nada.
1: Ositos amielados.
0: Amieladitos.
1: Ajá. ¿Qué más es tierno? Pajaritos cantantes. ¿Qué más es tierno? Ay, los changuitos me dan mucha ternura.
0: No, esos son malos.
1: Los changuitos chiquitos, así como.
0: Ok. Como el que estaba solito, ¿cómo se llamaba?
1: Ay,
0: el
1: sí.
0: El que no querían.
1: Ay. Al que le regalaron un peluchillo.
0: Ya vámonos mejor.
1: Ya, bueno, ya
0: chavitos, ya nos vamos. Si fuiste el ganador de los pases dobles para el cine, pues ya te la sabes, te vamos a mandar un WhatsAppillo en unos momentitos.
1: Ajá, así que atento a tu teléfono. Nosotros ya te dejamos, pero no te preocupes porque te dejamos con la mejor música y con Dani Ruiz. Recuerda que nos puedes seguir en redes sociales. Ahí me encuentras como Monguerrero Barba.
0: A mí como Brenda Es Broma y a Exa como Exa Aguascalientes.
1: No olvides de seguirnos y pues nos escuchamos el siguiente sábado.
0: ¿Cómo?
1: Te mandamos un abrazo, un beso. Recuerda que si tomas, no manejes. Cuídate mucho y te mandamos besitos de cereza.
0: Bye.
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0: Ay, de veras, ponte Exa.
1: Bye.
0: Adiós.

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1: Bonito sábado para ti, llegamos a las 2 de la tarde en la estación que te pone 6 canciones continuas. Espero que te encuentres muy bien. Hoy preparé para ti un programa que va a estar increíble y te voy a regalar un pase doble para el cine y fajitas de la cantina. Si los quieres, te invito a que te pongas el 97.3. Arrancamos con buena música, Dua Lipa, Houdini, Pontexa.

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1: 219.
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4: La temperatura exacta es 23 grados.

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0: Son las 3.
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Hoy tengo para ti un pase doble para el cine y fajitas de la cantina. Más adelante te voy a decir cómo te las vas a poder ganar. Iniciamos el bloque de 6 canciones continuas en todas partes.

Escuchaste Mike Towers, esto se llama Degenere por XFM 97.3. No sé tú, pero esta canción me gusta mucho y me pone muy de buenas. Entonces es momento de meter un poquito la hora naranja y yo quiero que me digas cuál es esa canción que te pone de buenas. Y si eres la segunda persona en mandarme tu audio platicándome esa rola, yo te regalo un cupón de discada para el mal del puerco. Te dejo con buena música, llega Timo, se llama No hay que llorar.

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1: 316.
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2: La temperatura exacta es 23 grados. Algo está llegando a Aguascalientes.

Escuchaste a Yuridia con Eres mi nada por XFM 97.3 y yo te dije que hoy tenía para ti un pase doble para el cine y fajitas de la cantina. ¿Cómo te lo vas a ganar? Está facilísimo. Ocupo que me mandes un audio o un mensaje a través del 122-6351 y que me digas, si pudieras andar con un artista, ¿cuál sería y por qué? Pero a ver, ojo, quiero razones verídicas, o sea, de verdad, que te hayas dado la tarea de investigar al artista y que de verdad tengan cierta similitud, ¿vale? Vámonos con una canción que me gusta mucho en lo particular, espero que a ti también, es Shawn Mendes, en

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19: 349.

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1: Llegamos a las 4 de la tarde por XFM 97.3. Todavía me queda una hora contigo de buena música, de 6 canciones continuas y de increíbles premios. Arrancamos con un exarrolón que me encanta. Se llama La Camisa Negra y es de Juanes. 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

Continuamos en vivo por XFM 97.3. Es tu última oportunidad para participar por el pase doble para el cine y fajitas de la cantina. Me tienes que mandar un audio o un mensaje a través del 122-6351 y quiero que me digas el día de hoy, si pudieras andar con un artista, ¿a quién elegirías y por qué? Vámonos con buena música. Súbela tu radio y ponte Exa.

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1: 417.
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Acabas de escuchar a Jonas Blue con esto que se llama Polaroid por el 97.3 de tu radio y yo ya me tengo que despedir. Gracias por acompañarme el día de hoy. En este momento quiero felicitar a Rosario Martínez con la terminación 2793. Muchas felicidades, fuiste la ganadora de este combo naranja. Muchas felicidades, de verdad, no te despegues, todavía falta bastante programación. Cierra tu tarde escuchando a Lalo Gómez de 5 a 7 de la tarde. Y tú y yo nos vamos a estar escuchando el lunes en la hora naranja. Yo estoy como @DanielaRuizMX en Instagram y en todas partes. Ponte la estación pop número 1 en todo Aguascalientes. Ponte Exa, que Dios te guarde y se le olvide dónde. Bye.

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0: 51.
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1: ¿Qué tal a todos? ¿Cómo les va? Buena tarde. Bienvenidos en XFM 97.3. Este que les habla es Lalo Gómez y con ustedes, bueno, pues hoy sábado, muchachos, Exa fin de semana, conduzcan con cuidado, asegura tu vida el cinturón de seguridad y vámonos recio, porque tenemos 6 canciones continuas. Buen fin de semana, gracias por estar aquí. Vámonos con Emilia, la original. En todas partes.

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Oigan, yo no sé qué van a hacer el fin de semana, pero seguramente algunos de ustedes van a disfrutar un fin de semana con sus abuelitos. Bueno, pues un saludo a nuestras

personas de la tercera edad, muy de Estados Unidos, muy de Europa. Porque en México somos más aprensivos, ¿no? Bueno, déjenme les cuento esto. Miren, estoy siguiendo en TikTok a una señora que ella en su perfil, es una señora de 92 años, ¿eh? En su perfil tiene modelo. Soy abuelita de 92 años y también puedo ser tu abuelita. Conozcan todos a Grandma-Droniak, con K al final. Grandma-Droniak es una señora muy viral de internet que vive en asilos de ancianos. Asilos porque la han corrido de más de uno por fiestera. Sus videos están súper chidos y originales porque dice: "Get ready with me, vamos al funeral de mi exnovio". Y entonces la viejita se arregla para ir a un funeral. "Ahora te invito al funeral de mis amigos". Pues imagínense cómo se presta la situación para que ella suba pues lo que vive diario en internet. Nos hace recordar una cosa, ¿eh? Que los adultos mayores han tenido una vida y que quieren seguir teniendo una vida. Bueno, pues hace fiestas con alcohol en los asilos. La última vez la cacharon y sus compañeros.

con algún medicamento o se ponen mal. Búsquenla, Grandma-Droniac, con cal final, preciosa, gordita, chaparrita, güerita, cabellito de cazuela, lente negro y una cara de fiestera. En fin, vamos a más música. Ariana Grande, Hate That I Made You Love Me. 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
1: 521.
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15: La temperatura exacta es 23 grados.

La canción es de Benson Boone y se llama The Time of My Life. Yo soy Lalo Gómez y tú estás en la estación de pop más importante en todo Aguascalientes, Exa FM 97.3. Oigan, vámonos con más información. Miren, fíjense que yo leo mucho la columna de un historiador que todos los días escribe en El Universal. Y un día me acuerdo mucho que cuando pasó lo de Ayotzinapa, él escribió: qué bonita forma de conocer la geografía de México. Porque seguramente si no hubiéramos sabido de Ayotzinapa, de los estudiantes, de la normal rural, pues a lo mejor nunca hubiéramos escuchado sobre Ayotzinapa. Bueno, hablando del territorio de Guerrero, sepan ustedes que esto me voló un poco la cabeza, ¿eh? Bueno, recientemente tuvimos nosotros graduaciones por todos lados, ¿no? Por todos lados, primaria, kinder, secundaria, prepa y universidad. ¿Sabían ustedes que de cada 100 niños que entran a la primaria, solamente entre 26 y 33 van a terminar la universidad? O sea, ¿quién sabe qué le pasa a los otros 70? Claro, están en el mercado laboral. A lo que voy con esto es que hay un lugar en Guerrero, en la Sierra de Guerrero, que se llama Cochoapa el Grande. Y fíjense que recientemente hubo una graduación de kinder, donde solo se graduó un niño, uno, de kinder en la montaña de Guerrero. Los maestros, el plantel, pues adornaron con globos negros y amarillos la escuela limpia, vacía, en la sierra. Y el niño está ahí sentadito, se llama Javier. El video se hizo viral por todos lados en Cochoapa el Grande, del kinder Niños Héroes. Solo él lo logró. Dos maestros, Rosa y Jorge, son los que trabajan en ese kinder. Le pusieron globos, comida, le dijeron poemas, le dieron un diploma. Y bueno, hay que decir que Guerrero tiene uno de los mayores niveles de marginación en México. El empleo, las oportunidades, el crimen, todo esto hace que la gente se vaya a Estados Unidos. Pero no sientan pena, ¿eh? Al contrario, yo creo que es inspirador. El único niño que se graduó de un kinder en Cochoapa, el Grande Guerrero. Vámonos a más música. Play Hard. Esto va para Javiercito, ¿eh? Aquí está David Guetta y en todas partes ponte. 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
4: 552.

Mariuchis, igual que un ángel. Y le escuchas en la Estación Naranja, XFM 97.3. Yo soy Lalo Gómez y nos vamos con más información. Oigan, bueno, pues ya se acabó. Literalmente tenemos la sequía del Mundial. Hay gente que dice, ¡ay, pero quiero más! Y seguramente en estas temporadas del fútbol, tú y tus cuates se fueron a algún bar y se pusieron medio jarras y se llevaron un vaso. O se llevaron un caballito del bar. No, muchachos, no. Para esto, hay una trampa para borrachos. Sepan ustedes que estaba checando una historia en internet en un lugar que se llama Dulgriet. Dulgriet es un famosísimo bar, también conocido como el Bar del Zapato, en el centro de Gante, en Bélgica. Por eso ya saben cómo son los belgas. Hay unas cervezas maravillosas y en este bar de Bélgica venden su cerveza estrella, la cual se sirve en un vaso gigante que tiene forma de tubo de ensayo. Pues como más de un borracho ha intentado robarse el vaso, los dueños pensaron en una cosa. Pides esa